Estamos en las 7 de la noche con 14 minutos, 7 con 14. Seguimos encuestando, seguimos regalando a manos llenas en todo Trujillo. Ya saben, la única respuesta para ganar, frecuencia siempre para toda la vida. Sí. Un saludo de cumpleaños para Jocelyn Peche. Van de parte de Kelly Yago, Jaime y toda la familia. Que lo quieren, los miran. La mamá más luchadora. Lo máximo. Ahí

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Saludos ahí en Quique, Chile. Para Tamico. De parte de toda la familia Pereira, la gente de Moche. Para Beto Loyola, la gente del volante. Recuerda que estamos hasta las 9 contigo. Con toda la música aquí en Frecuencia. 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

0: tu puerta preguntando de qué radio escuchas.
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0: Esa es la única respuesta que te hace ganar en todas las encuestas. 8:04, ya en la cuarta y última hora del programa. Acompañándote con lo mejor de nuestra música. Este domingo 27 estamos en el Estadio Mansiche. Vibra Primavera. Armonía 10 de

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0: gozar. Vamos a disfrutar este domingo 27 en el Estadio Mansiche de Trujillo. 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
1: Para los chicos,
0: Orquesta La Bella Luz, Son del Duque, Antonio Cartagena, Caribeño de Guadalupe.

presente. 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

saludo para María Layo, que está en sintonía del programa Esa Hora de la Noche. Buena María Layo. 8:46. Luego de las 9 se vienen los mix pedidos. Reclama tu canción favorita. Ya viene, ya llega Peter Rosas. A acompañarte con lo mejor de los éxitos más reclamados. Amigo, por mi parte, hasta el día de mañana. Estamos de temprano con los chicos de la móvil. Premiando en todo Trujillo. Frecuencia 100, tu respuesta. Hasta mañana. Sí.

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0: Así como amé, ya no vuelvo a amar.
1: ¿Qué?
0: Si quieres, sigue amando. No, yo no. Next. 9:05 PM. Gracias, Mix, Milton Oro. Vemos. Hoy estamos en las redes sociales. Estamos full entradas también para el Vibra Primavera, que será en el Estadio Mansiche este domingo 27 de septiembre. Estadio Mansiche, ¿qué tal tonazo? Aquí se inician los Mix pedidos. No son mix perdidos, no, son mix pedidos. No

0: Hola Peter, buenas noches amigo Peter. Estamos escuchando Frecuencia 100, mi radio Mix para toda la vida, Peter. Un temita, Manos Amarillas. Es una salsa de la cantante Luz Dari. Ahí saluda a Milton Orbegoso. Ya Peter, un abrazo amigo, gracias.
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Esas bandidas también. Hay bandidas, ¿no? Estamos en la secuencia de los mix pedidos, pero antes un saludo para mis amigos de Parabrisas Lalo. Casi lo atropellamos en la móvil el día de hoy. En horas de la mañana con Armando Príncipe. Lo que pasa es que estamos por una sola vía, ¿no? ¿Cuándo van a arreglar, por favor? ¿Cuándo van a abrir la Avenida Perú, que ya queremos estrenarla?

0: Buenas noches, mi WhatsApp pedido es el conquistador de los niches. Me escucho frecuencia 100 mi Radio Mix para toda la vida. Saludos de la Revolución 418, no hay
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0: Hola, buenas noches, Frecuencia 100. Mi nombre es Tatiana y quiero escuchar la canción de Mix Amor Sincero de Amor Rebelde. Yo escucho Frecuencia 100, mi radio mix para toda la vida.
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3: Y de esa manera finalizamos la secuencia de los mix pedidos. Para hoy miércoles, mitad de semana en Frecuencia 100. Ya se viene la hora del amor luego de las 10 de la noche. Súbele volumen.

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Cuenta que está de uno más, chicos, hermana. Rosa María, en Florencia de Mora. Saludos de parte de sus hijos, de sus hermanos Alfredo, Lalo, Pedrito, Toño, May, de su mamita Paulina. Y de parte de su hermano Lalo Aguilar, con mucho cariño. Para el comando Alberto Infantes, para Marixa García, para Christopher. Sintonizando frecuencia 100, la secuencia, la hora del amor.

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Estamos en vivo a través del TikTok del Gato Mix. Y aquí estamos. Estamos en vivo. Increíble, pero cierto. Aquí estamos. Algo importante. Mañana, Vibra Primavera. Tenemos que mencionarlo. Tenemos que anunciarlo. Mañana estaremos regalando las entradas VIP. Mañana, ¿sabes dónde estaremos? 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

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Imagínate lo que uno hace cuando está solitario. Me tuve que refugiar con un poco de ti. O sea, en ese entonces yo era migajero. Migajero. Llegamos a la parte final de la hora del amor. Oye, qué chévere estas letras, como que no sé, hay algo ahí, hay algo. Como que forma parte de tu vida, ¿no? Chemo Alayo, no sé por qué me escribe. Creo que ha tocado tu corazón esta canción de Agua Marina. Bueno, finalizo ya la hora del amor con esta salsita.

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Estamos en la última hora de programa. ¿Quieres entrada? Puede ser, ¿ah? Vibra Primavera, este domingo 27 de septiembre en el Estadio Mansiche. Las 2000 primeras personas que lleguen se van a hacer acreedores de su cerveza. ¡Su cerveza! ¡Bien helada! Bailamos con armonía 10 de Piú.

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Salsa Sensual. En Frecuencia 100, mi radio mix para toda la vida. Recuerda, vive la primavera este domingo. Domingo 27 de septiembre, Estadio Manciche. ¿Quieres ganar tu entrada? Mañana, Vibra Primavera. En la esquina de la Feria Piat, regalando entradas VIP a montones. Hasta aquí ya el programa. Gracias, te dice Peter Rosas. Bueno, a continuación se viene la hora de la Serenata Mix.

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todo folclore nacional a esta hora de la mañana. Y como siempre, a través de los 101.9 de frecuencia 100 en mi Radio Mix para toda la vida. Por acá tengo saludos para todos nuestros grandes amigos. Dice saludos para Saori, para Karen, para la señora Mercedes, allá en el Alto Trujillo. Ajá, el barrio 2. Barrio 2A. Allá en el Alto Trujillo. Muchas gracias por la sintonía. 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

4:28. Seguimos disfrutando el jueves espectacular. Antesala al fin de semana, preparándonos ya la cuenta regresiva. Tan solamente a pocos días de nuestras elecciones municipales al gobierno regional, al gobierno provincial y a las municipalidades distritales. 4:28, esta es la hora en Frecuencia 100, toda la vida.

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Lucho Campos está presentando Cantares del Perú en Frecuencia 100.

está Joanita Marquina allá en Santiago de Chile. Joanita Marquina y la pequeña Ana Martina. Salud, salud con todas las suegras, con todas las suegras. Saludos para la suegra Juanita. A esta hora está disfrutando el programa. Muchas gracias, la suegra, la suegra.

Pachi, ¿eh? Alegres, contentos, disfrutando este nuevo día. Señito, súbale, súbale volumen. A levantarse, vamos levantándonos. Señora ama de casa, son las 4 de la mañana, 47 minutos. 4 y 47, señito, amigo trabajador. Son las 4 y 47 de la mañana. Que no le gane la hora. 4 y 47, en frecuencia 100 toda la vida.

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Buenos Aires, Argentina. Muchas gracias por la sintonía. La familia Peláez. Jason Peláez. Allá en Buenos Aires, Argentina. Che, pibe. La hora en todo el Perú, 5 de la mañana, 3 minutos, 5 y 3. Son los éxitos que marcan historia. Y tú lo sabes. Jesús Ágreda Muñoz. Para la familia Villanueva, allá en la avenida González Prada, cuadra 7 de la urbanización Santa María.

0: saludo para María Layo también allá en el sector Manuel Arévalo, tercera etapa de La Esperanza. Muchas gracias también por compartir con nosotros la programación de la radio, ¿eh? Mari Alayo en el sector de Manuel Arévalo. Muchas gracias por la sintonía. Tan solamente a pocos días ya de nuestras elecciones, donde estaremos eligiendo al gobernador regional, al consejero regional, al alcalde provincial y al alcalde distrital, ¿eh? Hay que analizar bien, hay que pensar para no volver a equivocarnos por fuera. Hay que aprender de nuestros errores. Hay que aprender mucho de nuestros errores, ¿no? La hora en términos 5, la mañana 12 minutos 5 y 12, continuamos.
1: ¡Con las manos arriba!
0: ¿Qué es lo que está pasando?
1: ¡Con las manos arriba, señores!
0: María Layo, salud.
1: Vamos a presentar la canción, dice.
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0: 5:13 de la mañana.

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Mambo, recordando a Pérez Prado. La Oriental Perú, 5:40 de la mañana. Por acá tengo saludos para Darío, más conocido como el Sansón. Saludos para Wilmer el Pana, para Alex el Pony. Full frecuencia, sí, muchas gracias. La gente que está en pleno reparto de la carne de res y cerdo, ¿eh? 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
1: 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Arranca el espectáculo a partir de las 3 de la tarde. Nos vamos al Villa San, ¿eh? A una gran tarde de cumbia peruana. 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

imagínense, toda la gente se va preparando, ¿eh? El grupo Guinda de Carlito Morales. 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El grupo Alegría. Y una gran constelación de agrupaciones de la cumbia peruana el día sábado 26 en el Villazón.

0: para nuestros grandes amigos allá en Santiago de Chile. Muchas gracias por la sintonía. Ajá.
1: Baila, baila, baila.
0: Esa cosa. Para nuestros amigos allá en Santiago de Chile, trabajando de jardinero, dicen. Muy bien, ¿eh? Trabajo es trabajo, por favor. Aún de vacaciones, no vamos. Chau, chau. Hasta mañana.

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Estamos comenzando la jornada. ¿Y qué mejor que hacerlo escuchando boleros y algo más? 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

corazón. Hermoso jueves. Hoy me desperté con una sonrisa. Hoy me desperté motivado, con alegría. Espero que te pase lo mismo. Que te lleguen mis buenas energías. Hoy tiene que ser un jueves re feliz. Así estamos empezando la jornada, la programación de Boleros y Algo Más. Soy Wilson Príncipe, ya desde Frecuencia 100. En vivo, 101.9 de la FM, por el aplicativo en el Play Store. Para esta cuarta edición, hoy jueves. Un jueves hermoso, alegre, como esa energía que desprende al mundo. 6:14, bienvenidos al programa.

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6 de la mañana con 44, 6:44. Ayer dieron la noticia que el año escolar terminará el 2 de diciembre. Esto por la llegada de El Niño. Oh, las clases, bueno, en 2.670 locales escolares situados en la región La Libertad terminarán el 2 de diciembre. Esto para salvaguardar la integridad de la plana educativa, luego de que el Servicio Nacional de Meteorología e Hidrología, el SENAMI, pronosticara lluvias intensas a partir del mes de noviembre. Ya hay un plan. El gerente regional de educación, Rufino Rodríguez Román, confirmó que la llegada del niño obligó a modificar el cierre del año escolar programado para el 18 de diciembre. Ahora las clases terminarán 16 días antes y se ha establecido un nuevo cronograma para garantizar que el estudiante o el estudiantado reciba la totalidad de horas programadas. Como que más o menos se ha detallado que serían 10 días hábiles, ¿sí? 10 días hábiles los que tendrían que recuperar los cerca de 410 mil estudiantes de colegios públicos. Por ello se ha dispuesto que en octubre, durante la semana de gestión que va del 12 al 16 de ese mes, se realicen clases. Bueno, esto quiere decir que los alumnos no tendrán las vacaciones, o vacaciones que se les daba por terminar un nuevo bimestre. Además, el estudiantado irá a las aulas el 8 de octubre, feriado por el combate de Angamos. Bueno, y los demás días se recuperarán a través del cuaderno de trabajo. Hay que tomar en cuenta el estado de los colegios. Se ha detectado 72 instituciones educativas en riesgo de colapsar durante las lluvias por El Niño. Atento ahí, los hechos. Bueno, los locales escolares se ubican en la zona costera de La Libertad, Trujillo, Virú, Ascope, Chepén y Pacasmayo. Rufino Rodríguez confirmó que especialistas están levantando información para que en los próximos días puedan licitar los trabajos e iniciar obras a mediados de octubre. La licitación se viene. 6 de la mañana y 47, 6:47. 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

0: 6:50.
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0: 7 y 12.
1: Subió la temperatura. Luchito Campos, no te saques el polo, Lucho.
2: ¿Qué fue, mano?
1: Vamos, Robin. Vamos, Robin Hood.

Saludos para María Nereida López Ramos en Víctor Larco Herrera, Buenos Aires. Pero aquí se anotó también Daisy Magali Aredo León.

Los saluditos también en el WhatsApp 9480-00593. Sofía García, suerte, suerte para Diana Castillo. Quiero enviar un saludo para la familia Pretel en la avenida González Prada, la cuadra 7, ahí en Santa María.

0: Anotadita por aquí. Un saludo para Miguel y para Consuelo en Las Delicias. Los trabajadores de Calzado Rosy Paz, siempre con la bulla de Frecuencia 100. Full campaña. Saludos para Cristian. ¿Cuál es tu nombre?
1: Aló, buenos días.
0: ¿Tu nombre, por favor?
1: Jorge Vergara.
0: Jorgito, ¿de dónde llamas? Guabalito. Guabalito, Frecuencia 100.
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Chamba, los trabajadores gringos, Dante, Jordi, Wilson, Arnold, Orca, Víctor, Danielito, Paola, Vilma, los trabajadores de Rosipaz. ¿Dónde? Alto Trujillo, en el barrio 3. Siempre escuchando la bulla de Frecuencia 100.

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0: 7 y 20 minutos.
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Quiero enviar un saludo a través de Frecuencia 100 para nuestros hermanos peruanos en Paita, en el norte, guapaisano, en Frecuencia 100, 7:36. Hoy estamos 24, ¿ah? ¿Eh? Hoy

Hermosa la fiesta en Paita. En este mes de septiembre se congrega a miles de peregrinos que realizan largas jornadas caminando desde distintas partes de Piura y del país. Oh, ahí se van al encuentro de la Mechita. La gente que demuestra su agradecimiento, cumplir una promesa o por el simple hecho de querer estar cerca de su maternal presencia. La algarabía de esta fiesta de fe, unida por el amor filial a la Virgen, como que transforma la vida del pueblo paiteño, dando paso a diversas manifestaciones culturales que atraen a propios y extraños. Hoy, 24 de septiembre, día central, pero bueno, las celebraciones se extienden por casi todo el mes, ¿eh? Todo el mes de septiembre. Antesala, colofón de la fiesta, despertando así el entusiasmo de todos los fieles.

0: Yasmín Guevara. Por aquí también me mandó saludos, saludos, saludos, saludos para Papuchi, Toñito, Wally. Full chamba en el ladrillo siempre. Lucy Edith Bravo Añasco. Se nos guasapió desde Jaén. ¿Qué fue, Osito? ¿Qué fue? ¿Qué fue, Osito? ¿Qué fue?
1: Muy buenos días, amigo Wilson Príncipe, y su frecuencia 100, como todos los días, activados, activados con la mejor frecuencia 100, hoy día jueves, con el gran Wilson Príncipe.
0: Y.
2: Amigos de frecuencia 100, muy buenos días. Aquí desde Estados Unidos, Carolina del Sur.
0: Ajá.
2: Quiero mandar un saludo para toda mi gente del volante ahí en Trujillo, para la empresa Royal Car, para Tour Perú. Un fuerte abrazo para toda mi familia en Puerto Salaverry. Yo escucho frecuencia 100 en mi radio mix para toda la vida.
0: Desde Carolina del Sur, la gente siempre con la bulla de frecuencia 100 en todo el mundo. Hoy con un espectacular calorcito. Mójate, mójate, mójate, mójate un poquito aunque sea. Recta final para que te anotes por el moradito. Hoy jueves, ya sabes, tu respuesta, yo, frecuencia 100.

0: los invito a escuchar Boleros y Algo Más con mi amigo Wilson Príncipe y por Radio Frecuencia 100, mi radio mix para toda la vida. ¡Chau!
1: ¡Chau!

Aires Ramos. Víctor Larco Herrera, Buenos Aires, se llevó su... Terminamos programa, ya venimos para empalmar cumbia con sentimiento. Sigue la programación de Frecuencia 100, la que a ti te gusta. Ya sabes, hoy día nuevamente te van a encuestar. 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

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Hola a todo el mundo. Continuamos alegrando tus mañanas en Frecuencia 100. Y ahora, Wilson Príncipe presenta el segmento que ya esperabas. Cumbia con sentimiento.

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1: Buena salserazo.
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0: Combate, esta canción con el mix Alma Rebelde.
1: Amor Rebelde.
2: Un solo sentimiento.
0: Se fue con todo este fin de semana pasado. El mix Por Tu Amor. La gente contenta, feliz, escuchando este mix.

0: Chemo, Chemo Chupito me dice, por favor, con el fondo de Naranja Mix. Ya, ¿qué más? Y
1: cumpleaños feliz.
0: Vamos con los cumpleañeros. Atención, en Frecuencia 100 saludamos a la pequeña María Fátima Príncipe Alquizar. Hoy está cumpliendo 2 añitos. Saludos de sus padres Lucho y Bechi, de sus hermanos Antonio y María. Felicidades para María Fátima Príncipe Alquizar. La Fanta, la Fanta. Otro saludito para Luchito Príncipe Aguilar. Saludos.

Ventura Minchola, en el porvenir, Mercedes Ventura Minchola, que hoy también está de cumpleaños. Un saludo de parte de sus hijos Paul y Frank, de parte de sus nietas y toda la familia. Saludos desde Santiago de Chichichi. Le, le, le. Carlitos Divas, lleva a los colegiales. Saludos para Gaviota Silva Castañeda. Ahí están. Otro cumpleañero, Pierito Rodríguez. Hoy está de cumpleaños. Saludos en Virú, de parte de su querido amigo Lenin Castro.

0: de libertad. Los cremas, ¿no? Los cremas o los verdes, mi querido Tioco Junior.
1: ¿Qué fue, mano?
0: Bueno, vamos a continuar. No se olviden, Goyo Mix, Chemo Alayo. ¿Hacemos grupo para el sábado o no? Hacemos grupo para el sábado, Goyo Mix, Chemo Alayo. ¿Ya? Somos Villazán. Este sábado 26. Siempre de la mano con Frecuencia 100, los mejores eventos.

0: Y la faraona Marisol se mandó con todo en el cumpleaños de Walter Yaipen, ¿ah? Caracho, claro, tiene que sacar la cara por los históricos, dice, ¿eh? ¿Ah? Los verdaderos senderitos.
1: ¡Senderito!
0: Es que Walter Yaipen también tiene su versión de Senderito del Amor, así como Cristian con el Grupo 5, ¿verdad? Se terminó el programa, ya vienen los mix pedidos. Cerramos así. Este fin de semana está movido, Goyo. Sábado y domingo. El tour, empezamos. Falta uno, Milton Orbegoso, falta uno.

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1: Buenos días. Quisiera mandar un saludo de cumpleaños a mi esposo, que hoy cumpleaños. Se llama William. Aquí Santo Dominguito. Y decirle que le quiero mucho, a pesar de que soy un poco enfermita. Y que le gusta la salsita de el gran varón.

0: ¿Qué tal mezcla los mix pedidos? Nos vamos a tomar el juguito heladito.
1: Preciosa, muy buenos días. Camelita Rosita saludando de todos los días. Mi WhatsApp por el día es Chiclayo con leche. Yo escucho frecuencia 100 y radio mix para toda la vida, nena.

0: que venga el cabo Castro para invitarle su chichita.
1: Muy buenos días, amiguita Gloria Arévalo. Mi pedido para hoy día es una canción de Los Cantaritos de Oro, Te Sigo Queriendo. Y siempre en Frecuencia 100, mi radio, mis para toda la vida.

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10: Hola, Gloria, chiquilla, ¿qué tal? Acá, pues, full bulla con la radio, escuchando Frecuencia 100, mi radio mix para toda la vida. Mi mix pedido de hoy es...

0: Chiquilla Gloria Arévalo, buenos días. Mi nombre es Andy Ramírez. Yo siempre llamando del Mercado de la Unión. Yo quisiera escuchar la canción Disfruto de las Estrellas de la Cumbia. Yo siempre escuchando frecuencias sin mi radio mix para toda la vida. Gracias, Chiquilla Gloria.
1: En la voz de nuestra querida Daniela Alcántara. Esta canción se llama

¿Qué tal, Gloria Arévalo? ¿Qué tal? Buenos días por aquí reportándonos. Queriendo saber cómo hacer para salir de ese tráfico que está acá en la Panamericana. De Moche al Óvalo de la Marina. Está un caos. Un caos total, un caos pero de locos. Un caos de locos. Pedido musical, Gloria Arévalo, a ver si es que se puede, por favor. Penumbra, de mi tío Charo Rodríguez Rosado. Frecuencia 100, mi radio es para toda la vida.

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Y así llegamos al final de los mix pedidos. Una hora llena de los éxitos que tú elegiste y que hacen vibrar a todo Trujillo. Gracias por la sintonía y por seguir enviando tus audios al 948-000-593. Estos fueron los mix pedidos. Porque en Frecuencia 100, la música la eliges tú. 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

0: desde este momento llega para ti el programa que te alegra las mañanas. Tenemos la mejor combinación en música y la compañía que tanto esperas. Aquí está el show de las mañanas. Queda con ustedes Gloria Arévalo.
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0: ¿cómo estás? Buenas, buenas.
1: ¿Qué tal, amiga? Buenos días a todos los oyentes. Ya por acá listas, juntas hemos llegado, juntitas. Juntas pero no revueltas, como ya lo dijo ella.
0: Exactamente. Y listas ya para quedarnos hasta la una en punto de la tarde presentándote el show de las mañanas. Y también contarte que en cualquier momento tenemos el enlace con los chicos de la móvil que se encuentran en cualquier punto de nuestra ciudad de Trujillo, en cualquier distrito. Ya sabes, mamita, ya sabes, amigo, ya sabes, papito. Cuando toquen la puerta de tu casa o cuando te encuentren por ahí en el mercado y te pregunten qué radio escuchas, responde.
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1: Hiya, Bobby.
2: Hi, Ken.
1: You wanna go for
3: ¿Dónde están mis chicos?
1: Jump in.
3: ¿Dónde es? Hoy están de rosado. Estarán tipo Barbie Girls. Bueno, hoy estamos jueves, antesala el fin de semana. Ya tenemos el enlace en este momento con los chicos de la móvil, donde ellos me van a contar dónde se encuentran. Así que adelante, mi querido Milton Orbegoso.
4: Hola, hola, mi querida Gloria Arévalo. Muy buenos días contigo. Estamos en este jueves sensacional. Jueves con un sol radiante en este Trujillo hermoso, ¿ah? Les cuento que estamos ahora en la avenida 28 de Julio, exactamente en la puerta principal de Restaurante Tradición y Calidad El Cocorizo. ¿Quién no lo conoce? 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
3: Muy bien, mi querido Milton. Ya saben, entonces, amigos del volante, hoy jueves les toca ganar a ustedes, ¿ah? Acompáñennos, acérquense al Cocolizo Restaurante en la avenida 28 de Julio, porque hoy se van a poder ganar muchos premios y sobre todo también sus vales de consumo para que puedan ir a disfrutar rico de todo lo que tiene el Cocolizo Restaurante. Así que vamos, acompáñanos. Llega, como dijo Milton, con las luces encendidas.

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0: Listo, listo, listo, listo. Ya tenemos el enlace con los chicos de la móvil. Adelante, mi querido Milton, cuéntamelo todo, por favor.
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2: Alex Ávila.
1: Alex, ¿tú no acabas en el momento del llamado?
2: O ha logrado.
1: Muy bien, la radio que te acompaña.
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1: ¿En dónde nos encontramos?
2: 28 de julio.
1: ¿Esto es el restaurante?
2: Cocolizo.
1: Cocolizo, perfecto, Cocolizo. Premia a la gente del volante esta mañana. Mi hermano, ¿tu nombre?
2: Rafael Cerna.
1: Rafael, la radio que escuchas.
2: Frecuencia 100, mi radio 1000 para toda la vida.
1: ¿Quién te premia esta mañana? ¿Quién te premia?
2: El Cocolizo.
1: El Cocolizo, muy bien. ¿Tu nombre campeón? ¿Tu nombre?
2: Miguel Ramos.
1: ¿De qué parte? ¿De dónde te encontramos en el momento de llamado?
2: Lupao.
1: Lupao, la radio que escuchas.
2: Frecuencia 100, mi radio 1000 para toda la vida.
1: ¿Quién te premia el día de hoy?
2: Cocolizo.
1: Cocolizo, restaurante de Cocolizo. Mi hermano, ¿tu nombre? ¿Tu nombre?
2: Clever Cruz, amigo.
1: Clever, Clever, la radio que escucha.
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1: ¿Quién te premia el día de hoy?
2: El Cocolizo.
1: El Sabanaga, el Cocolizo y toda la gente de volante. Una vez más, bueno, hacemos la convocatoria del Precisa y te preguntemos cuál es la radio que siempre escuchas, la radio que regala de verdad, ¿cómo se llama? Respuesta ganadora y Cocolizo te premia en esta mañana. Nos quedamos a premiar a toda la gente del volante, Gloria. Hasta cualquier momento contigo.
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0: gracias a toda la gente por la preocupación. Ya me dice por ahí Panchito que estaba mandando a los drones para que me vigile. Por dónde estaba. Y cuando ya estaba a punto de seguirme los pasos, el dron me ubicó ya llegando a la radio. Gracias, Panchito, por la preocupación.
1: Más oyentes así. Que se preocupen por uno.
0: Un saludo para Carlonchito y su ritmo, que está full chamba en el grifo en Trujillo. Gracias, ¿eh? Gracias. Uy, no, mi querido Bet, que todavía sigue el tráfico. ¡Hala, no! Me dice que su pasajero se duerme, se despierta, se duerme, se despierta.
1: Y siguen en el mismo lugar.
0: Oye, llegó un momento que yo me quedé en todo, en la mitad del puente de Moche, y estuve ahí como, ¿qué? 15 minutos, 20 minutos creo, y el chico allá del taxi decidió apagar su motor. Me dijo, se gasta mi gasolina. Pero lo bueno, un tip creo yo, que es seguir siempre a las combis, porque esas combis hacen camino por donde sea. Y si, mira,
1: no lo duden.
0: Y hemos avanzado gracias a eso en realidad, porque si no yo siguiera ahí con Obed ahí en plena pista.
1: Estuvieras durmiendo como el pasajero.
0: Igualito.
1: De Obed.
0: No, pero qué horrible también, gente, con este calor. Horrible, horrible, horrible. Con los camiones, con los buses. No, de verdad. Qué feo, ¿no? Qué feo. Y ahora sí parece que ya cerraron lo que es la trocha de la Campiña de Moche, porque hasta la semana pasada la gente que supuestamente ya debería estar trabajando, pues no estaba haciendo nada, ¿no? Y la gente seguían pasando, pues, ¿no? Por ahí normal. Yo no estaba ni enterada, imagínate, me venía a dar tremenda vuelta. Pero ya dicen que desde este lunes...
1: Porque tú tenías, o sea, entendido que iban a empezar, claro, a arreglar y que ya
0: claro, estaba cerrado, exacto, ¿no? Pero ya justo desde este lunes dicen que sí han decidido trabajar. O sea, justo, justo. Pero bueno, gente, ¿qué se va a hacer? Ah, no, pues ya mi querido Bet, a mí me hubiese tocado un taxista con mi amigo Bet, con airecito acondicionado. Uy, no, Bet. Otra cosa, yo tuve que sacar así como toda una señora de las lomas mi ventilador manual.
1: Su abanico, su abanico.
0: Y es real, ¿eh? Y es real.
1: Que llevaste tu abanico, porque si no, imagínate.
0: Me moría, gente. Yo he llegado mal a la radio, honestamente. He llegado mal. Mal, mal, mal. Pero ya sé bien. Por acá me dicen, ve, llegaron, pensé que no iban a llegar. Piensas mal, amigo, piensas mal. Un saludito para Luchito Príncipe Aguilar, de parte de su esposa Bechi, de parte de sus hijos y de sus hermanos también. Ah, saluditos. Ay, saluditos para mis amigos del volante, pues, que se dieron cita ya en la 28 de julio. A mi querido Orlandito Flores, que él es gran oyente siempre de Frecuencia 100 y fue uno de los primeros en llegar. Gracias, muchachos, gracias. Falta poco, falta poco. 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

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Saluditos para el Cumpita Líder de parte de Carlitos Divas. Somos Frecuencia 100.

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0: 0980-00593. Kaira, estamos regalando las entraditas para el día domingo. Entraditas, ¿ah? Entraditas, entraditas para que nos acompañes. Un saludo para mi amigo Ramiro Figueroa. Está farmeando aura. Nosotros estamos farmeando calor.
1: Está farmeando aparición, ¿cómo se dice? Cuando aparece.
0: Aparecimiento.
1: De mal en peor, de mal en peor.
0: No voy a decir otra cosa.
2: ¿Qué?
1: A mí que se sale otra cosa.
0: Saludos para Rodrigo. Rodrigo, saludos, ¿ah? Con frecuencia 100 a todo volumen.
2: La, la, la, la, la.
0: Uy.
2: La, la, la, la,
0: ya confirmó su presencia.
2: La, la, la, la, la.
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0: Ya lo sabes, desde la 1 de la tarde, la, la, la. 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

2026 con la Bella Luz, Armonía 10 de Piura, Son del Duque, Antonio Cartagena, Los Caribeños de Guadalupe, Los Villacorta, desde el

0: Amor Amar, uno de los nuevos éxitos de Caribeños de Guadalupe, que vamos a tener el gusto, el placer, el privilegio de escuchar este 27 de septiembre en el Vibra Primavera.
1: Que está en tendencias en YouTube también, en puesto número 19 de una de las canciones más escuchadas de la plataforma.
0: ¡Qué chévere! Lo máximo, los cariñosos, los caribeños.

José Guadalupe. Un saludo para Domitila de Torres Araujo. Ella me dice, quiero saludarlos y sobre todo felicitarlos porque estoy escuchando la radio por internet. Oye, qué bonito, Domitila. Un gran abrazo para ti. Saludos. En esta mañana de jueves 24 de septiembre, ¿eh? Ya estamos oficialmente en la temporada de primavera, en la temporada más bonita de este año. Vamos, vamos arriba esos ánimos. Un gran abrazo para toda la gente que siempre está con Frecuencia 100. Y hay gente que le encanta la canción Ave de Paso de Alberto Maraví. Buenaza, la del Cuarteto Continental. Ya saben, es la programación de tu radio Frecuencia 100, Radio Mix para todos.

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0: domingo 27 de septiembre en el Estadio Mansiche, todos a chuparse la plata con Son del Duque.
1: Y además, que se vienen novedades porque Son del Duque están pasando, pues, varias chicas un casting para conseguir la voz de la nueva duquesa. ¿Quién será? Hay muchas chicas que se están presentando, tienen muy bonita voz, muy bonito manejo del escenario también. Pero bueno, ¿qué opinas tú, Kaira?
0: El casting empezó antes de ayer, ya ayer han dado las semifinalistas, hoy día es la final que ya ahorita están transmitiendo ellos mismos en vivo. Hay varias chicas, hay una chica trujillana que está participando también allá en el casting, además de que ya han anunciado una sorpresa también, que podrían hoy día anunciar su delantera completa. Ya se decía por ahí que hay una nueva integrante, como en este caso dijeron que Valeria Zapata podría formar parte de Son del Duque, que ya más adelante imagino que a raíz de que den la nueva integrante ganadora de este casting, también van a presentarse toda la delantera completita.
1: Ojalá que gane la trujillana, y no solamente por ser trujillana, sino porque canta bien, interpreta bien y tiene todo el manejo del escenario, y aparte que también experiencia pues con grandes agrupaciones, ¿ah? Por ejemplo, ella perteneció a Agua Bella, ¿no? La nueva generación de Agua Bella, estuvo muchísimo tiempo en Agua Bella, ha tenido también una carrera como solista, ha incursionado también en otras agrupaciones, ha venido a la radio, aparte que es una chica siempre muy alegre, muy amable, muy humilde y sobre todo muy talentosa. Así que vamos a ver en el puntaje que les dieron. Ella tuvo 10, 9, 10, 9, 9. Están de jurado Iván Villacorta, está
0: Susan Ochoa.
1: Susan Ochoa, que Marina ella acotó que le encantó. Marina Yafá, ¿quién más?
0: Ronnie Gastelo.
1: ¿Quién más? ¿Y hay uno más?
0: Ellos.
1: Ellos, ¿no? Ellos están. Ellos conocen. Pero creo que fue un buen puntaje para esta final, porque hay otras chicas que sacaron 5, 7, 6, 6, 10, ¿no? Ya, depende. Vamos a ver, así que vamos a mandarle vibras positivas a Angélica María, que ha venido en más de una ocasión aquí a la radio también, ¿eh?
0: Bueno, y si ella sale ganadora del casting, así que la vamos a poder ver este 27 de septiembre en el Estadio Mansiche también, con delantera completa con Son del Duque.
1: Sí. Y ella va a decir: buenas noches, Trujillo.
0: Estadio Mansiche.

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0: de Son del Duque. Y entre ellas pues estaba una trujillana, que es Angélica María Gámez. Y a que no saben, gente. Sí, sí, sí, sí. Acaba de quedar entre las cuatro finalistas. Entre las cuatro finalistas, que por cierto, esto se define hoy, ¿eh? Hoy sí o sí ya se define quién será la nueva duquesa de Son del Duque.
1: Ahora van a presentar la sorpresa.
0: Uy, ¿quién será la sorpresa?
1: Será una nueva integrante.
0: ¿Quién serán esas nuevas integrantes que nos van a acompañar en este Vibra Primavera este domingo 27 de septiembre? Motormonía 10, Antonio Cartagena, La Bella Luz, Caribeños, Villacosa, Contramaré en el Estadio Manciche. Estamos regalando las entraditas y también puedes comprarlas a través de baope.com. 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

0: atención, Roxana Palomino Pérez. Roxana Palomino Pérez y Sonia Condori Cabrera. Ellas son las ganadoras de las entraditas para que nos acompañen este viernes. Este viernes. Este domingo. Este domingo, gente. Domingo 27 de septiembre. Ya falta poquito. Uy, empezó el calorazo, me dicen. Sí, oye.
1: Calorazo.
0: Agüita para todos, ¿ah? Hoy un saludito allá en Chile para la gente de la carpintería Reyes Flores, que están con Frecuencia 100 toda la vida. ¡Sí! Y el Cholo Wilder, ahí está un saludo ¡sí! para él. ¿Qué dicen por aquí? A ver, para el popular Chacrita, me dice Gloria, ha venido a visitarme, pero más que una visita me ha venido a picar el almuerzo. ¡Oye, Chacrita!
2: ¡Oye, qué!
0: No te pases, pues, Chacrita. ¡Sí! A disfrutar el almuerzo ahí juntitos con mi amigo Rodrigo. ¿Qué más dice? Ya está libre para Moche, Gloria. Vas a llegar a almorzar temprano.
1: Ojalá, ojalá.
0: Ojalá. Más que almorzar temprano, recoger a mi bendición, gente.
2: ¿Qué?
0: No puedo llegar tarde, no puedo llegar tarde.
1: La bendy tendré que esperar.
0: Sí. Por favor, sigan escuchando Frecuencia 100. Viene, como dice Milton Orbegoso, ahora más respetación. El señor bebé en el poder de la cumbia. Así que no se lo pierdan.
3: ¡En su cumpleaños!
0: Oye, confirmado.
1: Ah, ok, sí, ya te estabas olvidando. Es confirmado, gente. Son del Duque ya presentó oficialmente a Valeria Zapata como su nueva integrante.
0: Bueno, esperemos entonces que de las cuatro finalistas

0: ¿Quién será? Una de ellas obviamente está Angélica María. Ojalá crucemos los deditos que sea ella y que nos represente muy bien, obviamente, en Son del Duque. Para Duque vacilarnos el domingo.
1: Tiene que ser así.
0: Hasta mañana.

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desde temprano, ¿ah? Hola, hola, gente, ¿cómo vamos? Ya estamos jueves. Ya estamos en la antesala al fin de semana. Todo súper bien, la gente está ganando. Nuestros amigos del volante también. Nuestras mamis. Bueno, tenemos las entradas también para el Vibra. 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Armonía, Día de la Bella Luz, Antonio, Cartagena, Son del Duque, Caribeño de Guadalupe.

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0: A ver. Hola, ¿qué tal? Frecuencia 100. Qué buena música. Siempre a nuestros amigos de la sección fruta en el mercado, la Ermelinda. ¿Qué tal? Siempre en sintonía de la mejor frecuencia 100, mi Radio Mix. Nayeli Sabana.
1: Vamos a bailar, vamos a gozar.
0: Para el amigo Elite Hulk.

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niños. Se nombran los pequeños André y Matías. Se están preparando para su tremendo desfile, me dicen por aquí. Claro que sí, un saludo para el Colegio Divino Jesús por su aniversario. Claro que sí, un fuerte abrazo para todo el personal docente del Colegio Divino Jesús. Claro. Bueno, y para todos nuestros amigos que cumplen años hoy, 24 de septiembre. En unos instantes vamos ya con los saludos de cumpleaños. De tanto tomar y tomar. ¿Cuántos están celebrando un añito?

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tal? Ya vamos iniciando por acá ya nuestra segunda hora aquí en la radio. ¿Qué tal? ¿Cómo vamos? ¿Cómo vamos? ¿Cómo está el público? Bueno, me imagino que súper bien, ¿no? Claro. Claro que sí. A partir de estos momentos vamos a empezar nuestra segunda hora. Y como siempre y como cada tarde, a través de Frecuencia 100 y Radio

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A ver, dice por acá. Bueno, como siempre, la música de Frecuencia 100 es incomparable. No lo digo yo, lo dicen los oyentes. La gente lo comenta. La gente siempre gusta de nuestra

Hoy le toca el porvenir, la esperanza, puede ser el milagro, Florencia de Mora, puede ser el rico Moche también. O de repente Víctor Larco, nos vamos a Laredo, o Alto Moche. Responde Frecuencia 100.

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bienvenidos. Buenas, buenas, buenas tardes. La música, como siempre, de Frecuencia 100, espectacular. Estamos jueves, estamos empezando el fin de semana. ¿Cómo vamos con esos preparativos?

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Bueno, recuerda que a partir de las 4 de la tarde, como todos los días, vamos a empezar nuestra secuencia de los mix pedidos el día de hoy. Van preparando sus saludos, el reclamo de su canción favorita. Claro, vamos a complacer. Y sobre todo porque hemos tenido bastante allegada con esa secuencia, claro que sí. Obviamente hay días que no podemos complacer por falta de tiempo. Esperemos el día de hoy. Toda la disponibilidad para dejarnos tu audio y nosotros poder complacer. No olvidar, obviamente, tu respuesta al finalizar el audio. 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Para toda la vida, hoy complacemos con

estimado Taylor Chávez. Funeraria Díaz. Han rayado en pandemia.

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0: FM. Claro que sí. 101.9 para todos ustedes. Sube el volumen.
1: Hola, Radio Frecuencia 100, mi radio es para toda la vida.
0: Buenas, buenas.
1: Hablo de Rico Porvenir, la capital del calzado. Ajá. Un saludo muy especial para Calzados Ayuri, con nuevo estilo. Bueno, el pedido musical, Amor de Arena, de Toño Centella. Radio Frecuencia 100, mi radio es para toda la vida. No hay más.
0: Claro, y como canta, reabrimos ya nuestra última hora.
2: Tu gordito cariñoso.
3: ¿Te quiere?
0: Vamos a comenzar con tu salsita, con la cumbia, con algún merengue. Sí. La música de tu gusto. Una hora completita donde tu programa de las canciones.
2: Y con Joanita Producción.
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0: días.
1: Amigo, buenas tardes. Frecuencia 100. Mi Radio Mil para toda la vida. A ver, un pedido acá de la gente de Calzados Evans. Una salsita de Joe Arroyo, La Vuelta.
2: Buenas, salserazo.

fase final. Qué rápido pasó la hora, qué rápido realmente. Nosotros, es momento de retirarnos. Ya nos vamos, gentita. Mañana estaremos con todos ustedes nuevamente a partir de la 1 de la tarde en punto. Los vamos a dejar con Milton Orregoso. Y lo mejor de nunca es tarde, vive la vida. Saludos, mi querida Nayeli, un fuerte abrazo.

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0: 5 de la tarde con 6 minutos, 5 con 6 minutos.
1: ¡Qué chévere!
0: Listo, preparado ya como cada tarde, acompañarte con lo mejor de nuestra música. Nos quedamos contigo hasta las 9.

bienvenido. Vive la vida, nunca es tarde, hasta las 9. En Frecuencia 100.

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0: contra Marea y los Guillacortas. Todo será esto en el Estadio Mansuche. 5:31. 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

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Entradas populares. 5:44, 5:44. 6 en punto. 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

0: del día.
1: Daniel Alcántara. Esa canción se llama
0: 7.
1: Y...

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